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Cuentan los viejos sabios que en el momento de nacer, el hombre ya sabe todo. Que puede reconocer este mundo de una punta a la otra. Que sabe lo que ocurrió desde el primer día hasta el último y que ya ha recorrido todo el ciclo. Pero de nada le vale todo esto, porque en el preciso instante de nacer, un ángel lo besa en la boca y de inmediato olvida todo. Desde ese momento, el hombre tendrá que empezar a vivir para aprender a recordar.

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Los odiamos, seres humanos. Por eso en su fin del mundo les decíamos cosas horribles que nunca se hubieran imaginado. Pero ya va a llegar. Tranquilas, cucarachas. Ya va a llegar ese gran día. Si trabajamos todos.

0: debajo de ese zapato, mirarlo a la cara y decirle bien fuerte: ser humano, písame descalzo si tenés huevos, cagón.
1: Ojalá llegue el día en que no existan ustedes los humanos. Ojalá que revienten, por si no quedó claro.

cuenta, ser humano. Seres humanos están en el horno, están a un botón rojo de Estados Unidos del fin del mundo. Están a una línea de merca de Obama de la extinción total. No lo hagan calentar al hombre porque parece medio bueno. Parece hasta medio premio Nobel que parece el hombre. Pero donde lo jodan mucho eso, lo joden y son los peores, porque yo ya lo veo a los otros de turbante jodiéndolo. Premio Nobel, premio Nobel. En unos añitos más, ya me veo explicándole a mis cucarachiquitos. ¿Viste este agujero todo quemado? Bueno, acá empezó todo. Esto se llamaba Siria en un momento. Pero es así, porque claro, si no... Se termina, están... Seres humanos están cerca del final de temporada, les aviso. Y nosotros que pensamos que todo se terminaba en Irak, ¿no? Porque Irak, no sé si recuerdan, vayámonos a Irak. Irak era un país muy pequeñito. Muy pequeñito. Más pequeñito. Y estaba gobernado por un señor muy malo. Muy malo. Y, oh casualidad, Irak estaba llenito de petróleo, ¿verdad? Y el petróleo, bien de lejos, si uno lo mira bien de lejos al petróleo, o por lo menos desde Estados Unidos, a veces resulta igualito a las armas de destrucción masiva, ¿podrá creer? Entonces, un día, el señor que vivía en Estados Unidos y que en ese momento era dueño de este mundo, y no es que fuera dueño porque lo había comprado barato en una rebaja de invierno, sino porque lo había heredado del padre, que también había trabajado en genocida mundial, dijo, ¡vamos para allá! Y le sacamos todas las armas de destrucción masiva. Da que al final era todo barril de petróleo. Pero el dueño del mundo se equivocó. No tuvo.

saben si estaba bueno Irak para fin del mundo, que además los iraquíes desde hace miles de años estaban toditos peleados entre ellos, porque por un lado tenemos a los iraquíes sunitas y por el otro lado a los iraquíes chiitas. ¿Y saben qué?

0: que después se le dio vuelta y le tiró al carajo las dos torres.
1: Sal de ahí, chita, chica, sal de ahí de ese lugar.
0: Vamos a llamar a los cascos azules de la ONU para que vayan y hagan una misión de paz. Y ya de paso algún soldado uruguayo vaya hasta ahí. Y bueno, está, arriesgue su vida, pero se traiga unos cuantos pesos para la casa. Y donde vea un moreno que esté medio bueno, se lo clave como un zapato y filme un video.

0: Entonces, Carlito Marambio nos va a cantar una tonada melipillana. A ver, ¿dónde la aprendió, Carlito?
1: Melipilla.
0: En Melipilla, ¿eh? ¿Cómo se llama?
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0: Ya, ¿eh?

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quisiera que alguno pudiera escucharlo con esa elocuencia que las penas dan y ver si es humano querer condenarlo por haber robado.

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0: Es bueno para los hermanos Osorio, para el hombre, saber de dónde viene y reconocer sus raíces. Nosotros nos criamos en un puesto allá cerca de Potrerillo, se llama El Mariño, el puesto
1: paterno nuestro.
0: Exacto, de los abuelos.
1: Claro.
0: Bueno, el hecho de cantar este tema, Las hijas del Taita Pancho, es un tema muy antiguo, muy, muy antiguo, no sabemos. Son derechos reservados. Y es recordar justamente y tener un testimonio de dónde vienen los hermanos Osorio. Con estos sonidos, nosotros nos creamos en el Mariño, en el Agua Blanca. Recordamos cuando éramos niños al Pelado Pizarro, con su señora.
1: Al Pancho, Chico Canales.
0: Claro.
1: Estaban todos juntos. ¿Eh?
0: Claro, eran mensual.
1: Y Don Dope, ¿te acordás que estaba en la terracita?
0: Claro. Justamente trabajaba, le cuidaba las cabras al Pelado Pizarro, don Isaac Carmona.

Ese recuerdo porque eran tan buenos para el pial, el Pancho Vargas y el chico Canales. Los chivos no los pillaban con la mano, si los pillaban todos a pial justamente. El pial era muy divertido esos años en que los hermanos Osorio se criaron con estos sonidos. Ese es el comentario y este es el tema que queremos brindarle a toda esa gente de aquellos tiempos y de esos pagos allá de Tupungato, la carrera. De San Carlos, de Paredita, toda esa parte para acá. Y también de Podrerillo, por supuesto. Y de Malargüe, ¿por qué no? Porque no te mandó por todo. Así que para todo ello, entonces, vaya este tema, las hijas del Taita Pancho.

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Y ninguna comunidad, por más alternativa que sea, que está instalada dentro de un territorio más grande, puede permanecer ajena a lo que pasa en ese territorio. En este caso, en la comunidad de nuestro país, hay una cantidad de problemáticas y hay una que habla sobre una ley que se intenta promulgar, que habla sobre la minoridad, o mejor dicho, sobre la responsabilidad de la minoridad. ¿Con cuántos años se es o no se es responsable? Y acá está lo que humildemente nosotros tenemos para decir sobre esa ley y sobre la minoridad.

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0: es su lenguaje en niños chicos y niñas, por supuesto. Ángel, bienvenido al aire de Entre Mate y Mate. Juan te saluda.
1: Muchas gracias por invitarme.
0: No, por favor, gracias a vos por tu tiempo. Nos parece un tema súper interesante, un tema que quizás no está tan difundido también, y por eso la posibilidad de charlar contigo. Agradecerle también a Analia, que nos hizo el enganche ahí desde prensa del Incidusa. Bueno, Ángel, contanos un poco, si te parece, para empezar, cómo decidieron encarar este tema.
1: Mira, esta investigación se desprende de otro estudio a gran escala que estuvimos haciendo, que fue el estudio inicial, donde analizamos el uso de las pantallas y el uso del ambiente de lector en el hogar, la presencia de libros, las prácticas de lectura compartida en los 18 países latinoamericanos, en relación también a las características de los hogares, el nivel educativo de los padres, la situación ocupacional, los niveles de ingresos, si tienen necesidades básicas insatisfechas, si tienen condiciones de saneamiento, acceso a servicios, si los ingresos alcanzan para sostener a la familia. Consideramos todas esas circunstancias porque nos interesaba hacer un relevamiento del uso de pantallas y la lectura y cómo se relacionaba esto con el vocabulario infantil. Y que de hecho encontramos, como era de esperarse, apreciaciones positivas en el caso de la lectura negativas en el caso de las pantallas. Uh-huh. Este estudio fue publicado y a raíz de ahí consideramos que teniendo tantos datos podíamos hacer un análisis adicional y considerar a nivel macro las características del país y ver si explicaban algo más del desarrollo del lenguaje de los chicos, aparte de las características de los hogares que ya nos habíamos estudiado y puntualmente el uso de las pantallas y los libros. Entonces, consideramos dos variables que utiliza la ONU y que se usan en el campo de la sociología para caracterizar los niveles de desarrollo de los países, que son el índice de desarrollo humano, que sintetiza las condiciones de vida en relación a salud, educación y ingreso per cápita, o sea, nivel de riqueza del país, uh-huh. y índice de desigualdad de género, que compara la situación de varones y mujeres en el país en relación a la salud y la salud reproductiva, el acceso a la educación política y la participación en el mercado de trabajo. Son como dos índices macro que representan en todo el país cómo son las condiciones de la calidad de vida en general de los habitantes, cómo son las condiciones de desigualdad a las que pueden estar sometidas las mujeres. Quisimos ver si estas variables tenían un efecto, además de lo que pasaba en los hogares. Entonces usamos los datos disponibles del reglamento que hacen las Naciones uh-huh. Unidas y los introducimos en nuestros modelos a ver si nos permitían explicar algo más de lo que pasaba con los chicos. Y efectivamente encontramos esto, que aún controlando lo que pasa dentro de cada hogar, que es el primer ambiente donde se desarrolla el vocabulario de los chicos, porque en el primer lugar donde los chicos aprenden a hablar es en sus casas con su familia, expuestos a la cantidad de palabras que se hablan ahí, al tiempo que tienen para compartir con sus padres. Bueno, además de esto, incluso controlando este efecto, tuvimos efectos más de lo que tenían que ver con la cultura y con el país y con las condiciones de desigualdad nacionales, que iban más allá de lo que pasaba dentro de los hogares, que van en la dirección que nos podemos imaginar. Países que tienen un mayor índice de desarrollo humano, o sea, mejor calidad de vida de los ciudadanos, mayor acceso a la educación en general, mayor acceso a la salud en general, mayores niveles de ingresos. En esos países los chicos tienen una ventaja en general para desarrollar el vocabulario y conocían más palabras. En definitiva, lo que les preguntamos en la investigación, que le hicimos como encuestas a los cuidadores, era cuántas palabras conocía el niño. Le dábamos una lista de palabras y veíamos cuáles conocía. En los países con mayor desarrollo humano, los niños conocían más palabras. En los países con peores índices de desarrollo humano, los chicos conocían menos palabras. Lo interesante fue que, incluso controlando este aspecto, que tiene que ver con que en general, en los países donde hay un mejor acceso, el índice de desarrollo humano no solamente habla puntualmente de estas cosas, sino que te indica si la gente tiene más oportunidades para vivir mejor, si está expuesta mejor a mayores o menores niveles de estrés, si tiene oportunidades para compartir con sus hijos, si tiene oportunidades para acceder a la cultura, si pueden comprarles libros. Eso es ese es el factor central. Bien. De todas las variables del hogar que analizamos, la presencia de libros y la práctica de lectura compartida fue el principal predictor del desarrollo del lenguaje.
0: Bien, y ahí, si me permitís, porque me parece que el elemento libro, al menos en lo que yo venía leyendo de lo que ustedes publicaron y preparando un poco esta conversa, digo, el elemento libro como algo importante en el hogar y que permite a los niños mejorar su lenguaje, te pregunto si quizás no es parte de la investigación, pero al menos lo que vos puedes haber percibido en estos tiempos, es decir, las familias priorizan tener libros en la casa, pueden, y vos lo analizabas también, el tema de los tiempos de los padres hoy es complicado compartir con su hijo, pero ¿el elemento libro es algo que está presente?
1: Hay una relación directa entre la situación socioeconómica del hogar y la presencia de libros en el hogar. Uh-huh. De hecho, lo que veíamos era que había una cadena. Hogares más pobres tienen menos libros en el hogar y es esa menor presencia de libros la que predice más fuertemente un menor vocabulario infantil. La presencia de los libros en sí mismo no es que el libro esté en la casa de algo.
0: No, claro,
1: que el libro
0: claro.
1: Está en la casa significa que la familia lee, que los padres tienen un vocabulario más enriquecido precisamente por ese contacto con la cultura y que seguramente cuando hablan con los niños les dicen más palabras, mayor diversidad de palabras y más cantidad de palabras y seguramente ya tienen más oportunidades de hablar con ellos. Todo eso es característico del ambiente de los hogares lectores. Pero para tener libros necesitas poder comprarlos y necesitas poder tener tiempo para leerlos y tiempo para dedicarle a sus hijos para compartir con ellos.
0: Está claro. Y ahí juega el factor pantalla, digo, lo mencionás al principio.
1: Bueno, lo interesante que vimos con las pantallas es que en general las pantallas son un predictor negativo del desarrollo infantil en el lenguaje, pero si hay un uso compartido de las pantallas con los adultos, eso puede tener efectos positivos. O sea, lo principalmente negativo es que dejes al chico enfrente de una pantalla para solucionar un problema de que se quede quieto, que se quede tranquilo, y vos podrías hacer otra cosa. Entonces, es exactamente lo contrario de poder compartir tiempo con él y favorecer el desarrollo del lenguaje. Pero cuando el uso es compartido, no es tan negativo. Igual el libro, o sea, la lectura sigue siendo siempre lo mejor, el mejor predictor del desarrollo del lenguaje en los chicos.
0: Bien, bien.
1: Recapitulando, las condiciones de desigualdad hacen que la gente esté sometida a mayores niveles de estrés, tenga menos tiempo, tenga condiciones de vida más complejas, menos acceso a la cultura, y eso repercute sobre el ecosistema familiar, haciendo que haya menos oportunidades para contribuir al vocabulario infantil. La otra cosa que vimos es que además de este efecto, la desigualdad de género tiene un efecto por sí misma. O sea, el hecho de que haya países donde las mujeres están en condiciones de inferioridad respecto de los varones, peor acceso a la educación, peor participación, peor representación política, peor acceso al mercado de trabajo, todo eso habla de una cultura no solamente de condiciones culturales económicas, sino de una cultura que en general sobrecarga a las mujeres con el trabajo del hogar, sobrecarga con las tareas del cuidado, no hace un reparto equitativo de las responsabilidades. Como resultado, las mujeres que tienen la principal carga del cuidado de los niños y de la crianza y el desarrollo de los chicos, terminan sometidas a más presiones, más estrés, con menos tiempo disponible. Esto repercute en la crianza, en el desarrollo del lenguaje de los niños, especialmente en las niñas. O sea, no es un efecto que se ve en todos, pero que se ve especialmente en las chicas. Que el resultado normal, esperable, el más usualmente encontrado, es que el desarrollo de las chicas se adelanta al de los varones. En general, desarrollan el lenguaje más rápidamente que ellos, también habilidades socioemocionales. Pero en aquellos países con desigualdad de género más marcada, esta tendencia se revierte. Y de hecho las niñas se rezagan respecto de los varones en el lenguaje. Y pensamos que esto tiene que ver con, a nivel cultural, una valoración diferente que se da de la crianza del valor y la crianza del varón y de la niña y del nivel de estimulación que se invierte, del nivel de tiempo y también de las actividades que se le permiten a cada uno. Y eso termina repercutiendo directamente en el desarrollo, desde la cantidad de palabras que pueden hablar. Y esto se ha observado también en otros países donde es más marcada la diferencia, la valoración cultural que se hace del niño y de la niña, cómo repercute eso en diferentes aspectos cognitivos y lingüísticos de su desarrollo. Bueno, también lo pudimos identificar acá en este estudio.
0: Bien, bueno, qué impactante, Ángel, lo que nos estás contando y qué interesante. De hecho, nos llega un mensaje mientras te están escuchando de un colega que es parte de este programa. Te contamos, la audiencia ya lo sabe, nosotros, te lo mencionaba también en la previa, somos un programa que sale por 5 radios y cada vez sale en un lugar distinto. Un colega acá de Tupungato nos pregunta dónde se puede acceder a la investigación. Ya le vamos a estar mandando a Rubén el artículo periodístico de todas formas. Y en esa misma línea te pregunto, y entiendo si la respuesta es no, si hay algún ranking de países en ese sentido o dónde podemos ubicar a Argentina, y entiendo que pueda haber cierta reserva para no estigmatizar, pero digo, me parece interesante poder conocer dónde estamos, ¿no?
1: Argentina, Chile y Uruguay, por ejemplo, estaban bastante bien en términos de desarrollo humano y de igualdad de género. En el 2022, que fue cuando hicimos el relevamiento de datos. Eso se ha ido modificando con el tiempo, pero dentro del panorama latinoamericano nosotros ocupábamos, te diría, los primeros puestos en las dos situaciones. O sea que estábamos bastante bien parados, pero porque en Argentina se hizo mucho trabajo para concientizar acerca de la desigualdad de género y también hubo mucho trabajo para generar movilidad social con políticas de asistencia, políticas de educación pública, políticas de salud orientadas a el cuidado de las infancias, la vacunación, la prevención del embarazo adolescente. O sea, realmente se hizo mucho trabajo a lo largo de tiempo como para que eso terminara repercutiendo en nuestro nivel de desarrollo humano. O sea que en relación al resto de Latinoamérica no estábamos tan mal, como que somos un país con mucha conciencia acerca de la importancia de la igualdad de género y que estaba mejor que otros vecinos que viven en sociedades más machistas y también más con desigualdades más marcadas, como podría ser México, por ejemplo.
0: Y si me permití, esto va por cuenta mía, quienes estamos en el tema, quienes nos interesamos, decimos que no estamos bien a priori. Me imagino que los países que peor han dado la situación que están viviendo, porque uno podría pensar en lo que ocurre cotidianamente, salvando estos años de diferencia, como decís, del momento que se hizo el estudio a hoy, que seguramente no, ha habido un retroceso en un montón de políticas. Ángel, ¿cómo sigue esto? Digo, ¿hay recomendaciones a los países? ¿Hay recomendaciones a las políticas públicas de las provincias? ¿Cómo ustedes pueden contribuir de alguna manera con esto que me parece súper interesante, los resultados, a mejorar la situación?
1: Bueno, mira, un dato adicional que es relevante para determinar quiénes deberían ser los destinatarios principales de las políticas al respecto es que estos efectos del contexto nacional no afectaron a los hogares con mayor nivel educativo de los padres. O sea, en esos hogares el contexto nacional no hacía diferencia, pero el contexto del desarrollo humano y el contexto de la desigualdad de género. Pero en los hogares más pobres, o sea, que eran los de los padres con menores niveles educativos, ahí estas variables impactaron mucho más fuerte. O sea, eran mucho más sensibles al contexto de la cultura nacional aquellos donde los padres habían accedido a menores niveles educativos. Y ahí es los efectos del contexto se multiplicaban. Es como que son muy permeables, muy dependientes a las condiciones económicas y culturales del entorno y en cómo repercuten a las prácticas familiares. Y precisamente porque impacta las condiciones de calidad de vida del país, impactan fuerte en las familias, sobre todo en las familias que no tienen suficiente nivel de recursos como para hacer de alguna manera un buffer o crear sus propias condiciones mejores de vida. Entonces, La consecuencia sería que tenemos que tomar conciencia de las condiciones de crianza que se derivan de la existencia de desigualdades sociales a nivel estatus y a nivel género, impactan sobre el desarrollo de las nuevas generaciones y generan efectos que se arrastran de generación en generación y se van multiplicando. O sea, tenemos que estos efectos se quedan a la medida que el tipo va creciendo. Entonces, no tenemos que perder el foco en las infancias, no tenemos que perder el foco en la protección de los derechos de la mujer, no solamente por el momento actual, sino por las consecuencias que esto tiene después en el ingreso de los chicos al colegio, en el desarrollo de estos niños y en el futuro de estos niños como trabajadores y ciudadanos activos. Entonces, intervenir y cuidar las variables al día de hoy es una inversión que va a ahorrar muchos problemas en el futuro, en términos de el mercado laboral, la desocupación, la salud. Entonces,
0: clarísimo.
1: ¿En qué poner el foco? Programas de acceso a la cultura, cuidar las condiciones de vida de los sectores más vulnerables, crear una conciencia a nivel material, después crear conciencia de la importancia de una cultura igualitaria, para que las cargas de crianza estén más repartidas y la crianza se pueda gestionar mejor y se pueda dar de una manera más fluida, más rica este fenómeno de transmisión cultural que ocurre en la crianza de padres a hijos y que permite el desarrollo de las funciones cognitivas y lingüísticas en los menores.
0: Bien, bien.
1: O sea que eso es lo que podemos sacar en limpio de la investigación. Nosotros estamos continuando con la respuesta en los 18 países. Estamos ahora ahondando en el uso de las pantallas y las razones para el uso de las pantallas. lanzamos otro estudio, y ahora estamos analizando los resultados. Es un grupo muy lindo de psicólogos que participan desde cada uno de los países, liderados por el doctor Lucas Agu en Buenos Aires. Y bueno, la idea es continuar levantando datos, ver también la evolución del vocabulario a lo largo de los años en los diferentes países, y divulgar los resultados, que la gente los conozca, y acercarnos a los centros de toma de decisiones para que puedan tener estos datos en cuenta y considerarlos a la hora de tomar políticas públicas.
0: Bien, clarísimo. Súper estructural el tema y el problema y el estudio. Si me permitís, yo algo quizá más casero y artesanal, y intento una pasada en limpio, vos corregime. Si nos estás escuchando y en tu casa te preocupa el lenguaje de tus niños y de alguna manera podés hacer algo, acompañalos en las pantallas, ponerle un libro, compartir un rato, por supuesto. Como digo, es súper estructural y tiene que ver con políticas públicas macro, pero lo que podamos hacer en la casa seguramente sea un granito de arena, ¿no?
1: Desde el hogar, lo más importante es poder compartir tiempo de calidad con los chicos y hablar con ellos. Bien. Sobre todo hablar con ellos. En la mayoría de los estudios donde se ven diferencias por nivel educativo, por nivel socioeconómico, cuando uno hila fino, cuando te pones a medir, por ejemplo, qué aspecto del hogar es lo que más hace la diferencia, la cantidad de palabras que escuchan los niños y la cantidad de conversaciones significativas que tienen con los padres. Para el desarrollo del lenguaje, para el desarrollo cognitivo también, nada reemplaza la interacción con el padre. Sea el contexto de una lectura compartida, sea el contexto de un juego, sea el contexto incluso de compartir una pantalla. La cuestión es que haya un diálogo, una ida y vuelta, no que sea el chico teniendo una actividad de fondo o paralela respecto del adulto. Y eso es lo que potencia el desarrollo, como ha sido toda la vida, que los chicos dependen de los padres para desarrollar funciones, habilidades cognitivas, habilidades lingüísticas, uh-huh. Que después se desarrollan de manera independiente. Pero durante los primeros años es crítica el contacto con los padres, todo lo que reciben de ellos, la cantidad de palabras y la diversidad de palabras que reciben de ellos para que se desarrolle en tal lugar.
0: Clarísimo. Ángel, un placer, la verdad que es muy interesante, quedamos en comunicación para cualquier avance, algún otro dato que podamos tener y conversar más adelante también.
1: Muchísimas gracias por el espacio, si quieren yo me puedo poner en contacto con ustedes para pasarles el trabajo y que ustedes lo puedan hacer circular para quien lo quiera tener. También pueden buscarlos en el repositorio digital de CONICET, si publican el título del trabajo, pueden pedirnos a nosotros el trabajo. También pueden seguirnos en redes, por ejemplo, pueden seguirme a mí en @neuroatodo. Yo en general publico los resultados de nuestras investigaciones y si se contactan conmigo y me piden los trabajos completos, con todo gusto los comparto.
0: Perfecto, sí, te aceptamos todo eso, así que en un rato, cuando tengas un tiempito, nos mandas todo.
1: Excelente.
0: Dale, Ángel, gracias, un abrazo grande.
1: Muchas gracias y buen día.
0: Que andes muy bien, buen día. Bueno, allí la palabra de Ángel Tabullo, él es investigador del CONICET, psicólogo, doctor en medicina. Él ha sido parte de este estudio en el que justamente estudiaron la desigualdad entre el condicionamiento o la relación que existe entre la desigualdad social y el lenguaje infantil. Me parece recontra interesante los resultados que arroja. Vamos a estar compartiendo también con la gente que quiera saberlo allí los resultados y por supuesto para el que quiera revivir la entrevista en algunas horas más, seguramente esté colgada en la página del Come Cuco. Llegó mi amigo Fran Castro, pero para acomodar acá todos los trastos y los roles vamos a poner algún tema. Este está simpático, uno que relaje y ya volvemos.

0: 41 minutos pasan de las 10 de la mañana y continuamos entre Mati y Mati. Como lo prometido es deuda, se suma a esta mesa, a este micrófono, a este miércoles 7 de octubre, Franco Esteban Castro.
1: Buen día, ¿cómo andamos?
0: ¿Cómo le va?
1: Muy bien, vengo en una travesía de prestaciones. No, qué lindo día, che, hoy. Se iba a poner,
0: ¿vos sí?
1: Día no otoñal sé. Sería, un día otoñal en la primavera.
0: En mi casa con sopa y pida, no, me convence un poco más el día. No un sé día, si tenés que andar dando vueltas. Sí, está raro. ¿Llueve o no llueve?
1: Dudo, espero.
0: En otras latitudes de la provincia ha estado lloviendo, según perfecto. El Servicio Meteorológico Nacional. Así que bueno, veremos. Llega, la lluvia llega sin ninguna duda.
1: Sí, totalmente.
0: Bueno, bienvenido a este aire hasta las 12. Un gusto. Nos vamos a nuestra próxima entrevista, Fran.
1: Directamente.
0: Sí, porque en el marco de las clases públicas y de las protestas universitarias se vienen realizando un montón de actividades, en este caso para esta tarde en la Facultad de Filosofía y Letras de la Universidad Nacional de Cuyo se va a estar realizando una clase pública que tiene como eje, que tiene como centro a la queridísima Violeta Parra, Vida, Arte y Cosmovisión Popular. Del otro lado del teléfono, Nora Díaz, ella es docente jubilada y ha estado a cargo del Seminario de Lenguas y Literatura de Pueblos Originarios y Literatura Latinoamericana, una de las profes que va a estar a cargo de esta clase pública. Nora, bienvenida al aire de Entre Mate y Mate. Fran y Juan, te saludamos.
2: Hola, buenos días. Buenos días, ¿cómo están?
0: Bien, todo bien. Muchísimas gracias por tu tiempo. Bueno, una querida Violeta Parra, que puede ser el eje de la conversación de hoy. Contanos.
2: Bueno, exactamente. Bueno, bien has dicho que es una clase pública. Queremos hacerla extensiva a todos los que quieran escuchar acerca de esta querida artista latinoamericana. Y también llevársela a los estudiantes de la carrera de letras, de la cual yo he sido profesora, porque se trata de un artista que justamente ha sido injustamente invisibilizada dentro de lo que sería el ámbito académico y el canon. Por eso nos pareció interesante, dado que esta es una clase pública, en la que estamos bregando por el financiamiento universitario, bueno, la tierra, los discapacitados y todo lo que ya sabemos que vendría muy bien la derogación del decreto de necesidad de urgencia, ¿no?
0: Todas las luchas que tenemos que encarar, Nora, claro, en estos tiempos que son un montón.
2: Exactamente, sí. Así que en este marco hemos elegido la figura de Violeta, una artista popular, que quizá sea más conocida como la iniciadora de la nueva canción chilena, como folclorista, como artista múltiple, porque más que menos todos sabemos que aparte de la canción, de creadora de canciones e intérprete, se dedicó a recopilar el folclore, se dedicó a la pintura, a las famosas arpilleras que logró llevar hasta el Museo del Louvre. Se dedicó a la cerámica también. Bueno, y una artista multifacética. Sin embargo, fue colocada en los márgenes. En su tiempo, invisibilizada, su caso podríamos decir que es prácticamente emblemático de muchos artistas populares latinoamericanos. Fue, podríamos decir, subalternizada. Obtuvo el desdén de la academia, en diferentes etapas, se intentó revalorar, se intentó rescatar, en algunos momentos fue totalmente silenciada por prejuicios, por motivos ideológicos, como en la época de la dictadura pinochetista, ¿no? En fin, diversos prejuicios y diversas discriminaciones.
0: Bien. Nora, esto que vos nos contás está claro, digo, es medio quizás retórica mi pregunta, pero es decir, no está incorporada en los planes de estudio, en los plexos de los programas, sin embargo, está presente, digo, a través de docentes como vos o algunas otras personas que seguramente les interese rescatar la figura. ¿Cómo se lleva esta dualidad, digamos?
2: Bueno, lo que pasa es que sí, otros sectores se la quiso invisibilizar. Pero Violeta, como tantos otros artistas populares, sigue vigente totalmente. Claro. Y sabemos que hay recreaciones permanentes, que bueno, se han hecho películas, se siguen haciendo documentales, sigue apareciendo material, y constantemente está su recuerdo, ¿no es cierto?, y su recreación, porque son los artistas en los cuales el pueblo se ha identificado, ¿sí?, se ha sentido representado. Entonces no se puede ignorar, no lo puede seguir ignorando los investigadores, uh-huh, los que nos interesa la literatura. Es algo que es un fenómeno que hay que contemplar, y en este caso, y en el caso de muchos de nosotros, contemplado con afecto, con verdadero amor y reconocimiento.
0: Uh-huh. Nora, hasta hoy descubrimos canciones. A mí me gusta mucho la música, la música popular latinoamericana en general, y hasta ahora descubrimos canciones que por ahí, interpretadas por otros, se han hecho mucho más conocidas, que es, che, ¿y esta de quién es? Y era Violeta al final, porque fue claro, muy prolífica.
2: Sí, exactamente. Aparte de toda la recopilación del folclore, porque ella hizo recorridos a lo largo de todo Chile, buscando a los cantores populares y aprendiendo muchísimo de ellos, tanto en la parte de versificación literaria, como en los diferentes motivos que trataban los cantores populares, y la música, inclusive. Si nosotros observamos, por ejemplo, tenemos en cuenta una composición como El Gavilán, por ejemplo, que utiliza armonías totalmente diferentes de la canción que conocemos, ¿no? Y es tan bella. Yo los invito a los radioescuchas a que traten de descubrir ese mundo, porque es un mundo latinoamericano que a veces nos ocultan, y que bueno, que es importante descubrir. Uh-huh. Para también es un acto de decolonización también, ¿no?
0: Bien.
2: Para poder redescubrirnos y convertirnos en sujetos de nuestra historia.
0: Excelente. Nora, recordarnos la cita entonces para esta tarde.
2: Bueno, entonces, esta tarde a las 15 horas, en el aula 31, que está en el

0: carrera de letras, y todo aquel que quiera, que le interese, que le guste el arte y la literatura popular.
1: Bien, excelente. Ojalá les quede chica el aula, entonces.
0: Ojalá, sí, sí, sí.
1: Nora, un gustazo. Abrazo enorme desde aquí y lo mejor para esta tarde.
0: Igualmente, un abrazo grande a vos y a todos los que escuchan.
1: Un abrazo, gracias. Hasta luego.
0: Gracias.
1: La palabra de Nora Díaz, docente jubilada, parte del Seminario de Lenguas y Literaturas de Pueblos Originarios y Literatura Latinoamericana, nos invitaba a esta, a esto que estamos escuchando de fondo, que el Fran ya nos puso, 7 de octubre, hoy a las 15 en el Aula 31, Facultad de Filosofía y Letras, por la Ley de Tierras y la Ley de Financiamiento Universitario, Violeta Parra, Vida, Arte y Cosmovisión Popular.

0: Seguimos con más contenido, más producciones y más buena música entre Mate y Mate hoy miércoles 7 de octubre. Y seguimos conversando con amigas, con colegas, con personas que nos traen mucha más información, Juan.
1: Escúcheme, ¿me acompaña Santa Rosa, Fran?
0: Bueno.
1: Y si no, tenemos cosas para hacer en la ciudad de Mendoza también.
0: También.
1: Escúcheme qué lindo, mire lo que le voy a decir. Le voy a decir un cauce que refresca memorias. Lema de este año, de una actividad que venimos contándote ya hace algunos años y que tiene que ver con este encuentro de formación profesional que se llama A que florezca mi pueblo. Hoy bajo este lema, un cauce que refresca memorias. Es la 14 edición del encuentro y del otro lado del teléfono la tenemos a Gabriela Fioqueta, la Gaby, amiga de esta casa, amiga personal también, una de las organizadoras, coordinadoras, docente de el IES de Santa Rosa, una de las organizaciones que está y donde se realiza gran parte de las actividades. Gabriela Fioqueta, qué placer, bienvenida.
2: ¿Cómo les va? Buenos días, Juan y Fran. Bueno, una alegría estar escuchándoles y un abrazo grande para la audiencia de la querida, mi querida Radio Tierra Campesina.
1: Tierra Campesina, y acuérdese que estamos entre Mate y Mate para la Cuyún, la leñera y la sin dueño también, así que la están escuchando.
2: Pero,
1: en todos los puntos.
2: Abrazos a todos entonces.
1: Bueno, muy bien. Bueno, Gaby, una nueva edición de La que florezca a mi pueblo, pero como el público se renueva, como decía Mirta, si te parece, exacto, hagámosle un marco general un poco de qué se trata esto del A que florezca mi pueblo.
2: Bueno, A que florezca mi pueblo, esta es la edición número 14 de este encuentro de formación profesional que sucede en Santa Rosa, que surge de docentes y artistas de la provincia de Mendoza hace 14 años en el IES 928 de Santa Rosa, y el IES está cumpliendo 15 años, o sea que lo ha acompañado este encuentro de formación casi durante la vida del instituto. Este encuentro son 3 días donde nos juntamos a hacer una comunidad, que no solamente esa comunidad que sucede en el adentro, sino que sale para afuera, que se forma, que comparte otras experiencias a través de talleres, paneles, ateneos, y también a celebrar con artistas en la plaza, con feria. Así que bueno, estamos muy felices. Hoy comienza miércoles 7 de octubre hasta el viernes 9 de octubre.
1: Bien, bien. Bueno, y con actividades que, como yo le decía al principio a Fran, si no tiene ganas de irse hasta Santa Rosa, yo de mi parte me iría hasta Santa Rosa, pero con algunas cosas que también ocurren en la ciudad.
2: También ocurren en la ciudad, porque ya hace 2 años que se realiza A que florece mi ciudad, y este año se va a estar realizando el día una charla-taller que va a estar dando Valeria Salech, que es de la organización Mamá Cultiva, uh-huh. Esto va a estar sucediendo el día viernes a las 10 de la mañana en el Cine Teatro Selecto. Uh-huh. Las demás actividades, ella también va a estar en Santa Rosa el día jueves por un panel, y las demás actividades van a suceder en Santa Rosa.
1: Bien, bien, perfecto. Y te detengo un cachito, Gaby, en esta actividad de Mendoza, después volvemos a Santa Rosa, si te parece. Contanos un poquito, porque la charla de Valeria tiene este nombre que es Soberanía Popular y Cannabis. Danos un poco un marquito ahí de lo que se va a estar charlando.
2: Nosotros tenemos la formación en encargada consciente de cultivo de cannabis activa, y a partir de ello hacemos estas vinculaciones y un poco ella va a estar hablando sobre los usos, las herramientas, las experiencias de cómo acompañar en distintos procesos vinculados a la salud, y por eso viene a partir de esta organización Mamá Cultiva, que bien, es una organización donde ella es la presidenta y ha sido fundadora también a partir de experiencias personales de su hijo.
1: Claro.
2: Bueno, y un poco ahí es poder ver estas múltiples dimensiones del cannabis en relación a la salud, el cannabis medicinal.
1: Bien, bien, bueno, excelente. Y si no me equivoco, el año pasado ya, no sé si no me acuerdo si estuvo ella, pero ya se estuvo trabajando la temática y no me acuerdo si años anteriores.
2: Sí, el año pasado se estuvo trabajando la temática, fue el primer año que se hizo a que florezca mi ciudad, porque, bueno, está vinculado también a que nosotros estamos en Santa Rosa, pero también hay partes de nuestros cursados que se realizan en el Gran Mendoza, digamos, como es el caso de algunos postítulos, y también la FP3, la Formación Profesional Nivel 3, encargada consciente de cultivo de cannabis sativa, también hay sede en Godoy Cruz.
1: Bien.
2: Entonces, bueno, pensando en esa amplitud también de nuestros estudiantes, docentes y los vínculos que se puedan generar comunitarios.
1: Excelente. Gaby, las actividades son muchas, son 3 días. Preguntarte dónde la gente puede buscar a lo mejor el dato del programa general, y te pongo en un compromiso, haceme un recomendado, digamos, sacando la charla. Mira, de cannabis en la ciudad.
2: Sí, yo te voy a hacer un recomendado porque lo venía pensando antes que me llamaran.
1: Porque sabes que te hago trampa yo, entonces te agarro con el recomendado, ya me conoces ya.
2: Totalmente. y sé lo que te puede también interesar. Panel Asociarnos, Desafíos y Posibilidades, es un encuentro de experiencias de cooperativas. Vienen los compañeros de Creces desde el Pie, también de Mujeres de la Viña, también estarán algunas cooperativas de jóvenes de la zona este, cooperativas escolares. Así que bueno, hay una gran variedad de experiencias de pensar en esto de seguir encontrándonos, asociarnos, de pensar cómo seguir estando colectivamente en un contexto tan complejo y bueno, y poder resistir, ¿no? Esas experiencias van a ser el día jueves de 16 a 18 horas.
1: Bien.
2: Y también ese día estará el taller de agroecología. Cultivar alimentos, cultivar comunidad a las 19. O sea que usted, por ejemplo, Juan, va el jueves y mire todo lo que se puede llevar.
1: Y se engancha con todo, claro. Y habrá oportunidad para escuchar a algún artista también, compartir, digo, un mate, por no decir otra cosa.
2: Pero por supuesto. Bueno, además decir que antes de contarles un poquito de los artistas, la variedad de los talleres tienen que ver con el canto, con el teatro, con la música. Tenemos compañeros y compañeras de el ex de dos que van a estar en pedagogías de la memoria, el taller del mundo de los hongos, cómo jugar en el aula y no morir en el intento. Bueno, ESI, radioteatro. Hay una gran diversidad para el día viernes coronarlo y con mucha fuerza, de que no llueva y salga el sol y esté hermoso en la plaza, con la feria de productores y productoras, que también está abierto a ir a feriar, y la feria que está organizada por la Tecnicatura en Enología e Industria de los Alimentos, donde también se comercializan sus producciones que se han estado trabajando durante todo el año.
1: Bien.
2: Además, obras de teatro, el streaming, que se va a estar transmitiendo desde el streaming de la municipalidad, el ensamble musical Vera, que viene desde San Carlos, la escuela de rock Felipe Staiti, que es de Las Catitas,
1: claro,
2: y la murga La Muy Guacha.
1: ¡Qué lindo! ¿Qué más se puede pedir, Gaby?
2: ¿Qué más se puede pedir?
1: ¿Qué más se puede pedir? ¡Qué maravilla! Bueno, hermoso, sabemos que es así. Yo voy a confesarme, nunca la distancia nunca me ha permitido estar yendo, pero alguna vez lo lograremos.
2: Ya lo lograremos. ¿Quién te dice un taller? Radios comunitarias.
1: ¿Por qué no? ¿Por qué no?
2: ¿Por qué no?
1: Me estoy metiendo... Mirá, nada que ver, pero ya que estoy charlando con la...
2: 2027.
1: Me estoy remetiendo en el tema podcast y todo el tema de la IA y el periodismo que me está rompiendo la cabeza. Así que estoy con esa locura. Así que algún día te propongo que hagamos algo de eso.
2: Porque en
1: para
2: eso,
1: la próxima.
2: Querido Juan,
1: sí.
2: esa es un poco... no un poco, sino sobre todo. La idea de la que florezca es que quien quiera puede venir a generar sus propuestas y a compartir sus saberes. Nos nutrimos de las experiencias de otros y de otras. Entonces, a principio de año, que yo le voy a estar avisando, hacemos una convocatoria. Bien. A quienes quieran traer sus talleres. Voy a ir preparando el taller, además si llegara a ir estos días, maravilloso. Pero ya puedo ir preparando el taller para el año que viene.
1: Ahí va, por más inteligencia artesanal, algo así vamos a inventar. ya algo va a salir. Gaby, querida, muchísimas gracias. Lo mejor para hoy que comienza, para estos tres días allí en Santa Rosa, lo que ocurre en ciudad también. Y bueno, nada, un placer siempre conversar con vos y poder difundir esto que hace tanta falta por estos tiempos, ¿no?
2: Muchas gracias a ustedes por estar siempre. Y bueno, quienes quieran acercarse, es en la Villa Cabecera de Santa Rosa. Vamos a estar entre el Auditorio Municipal y el IES 928, que funciona en dos escuelas, pero vamos a estar en la escuela Pringles. Enfrente de la plaza es muy fácil llegar, ya directamente acercarse ahí. Las inscripciones ya no son virtuales, es ahí en la presencialidad. Y si nos pueden seguir también por nuestras redes en el Instagram como IES928.
1: Ahí está, porque me había quedado colgado, te lo pregunté, después nos quedó colgado, que sí, es dónde buscar la info, voy, claro. ¿Viste? Claro.
2: Se ve por la rama.
1: Abrimos pestañas, sí, ya nos conocemos.
2: Claro.
1: Gaby, gracias por el rato.
2: Gracias a ustedes.
1: Abrazo enorme. Nos vemos. Chau.
2: Chau.
1: Gabriela Fioqueta, ella es docente del IES 9028 de Santa Rosa, donde ocurre, o el epicentro de alguna manera, donde ocurre A Que Florezca Mi Pueblo, desde hace 14 años este encuentro de formación profesional, donde hay charlas, donde hay artistas, donde hay obras de teatro, donde hay músicos, donde hay formaciones. Bueno, la verdad que una instancia maravillosa. Si estás cerca de Santa Rosa o vas por ahí, o te picó el bichito y decís, bueno, encaro para allá, tampoco es tanto, puedes hacerlo en estos tres días. Buscas la info ahí en las redes sociales del IES 9028 de Santa Rosa. 10 minutos pasan de las 11 de la mañana. Fran Castro, ¿tiene algo lindo para que escuchemos ahí?
0: Tenemos algo lindo para escuchar, así que vamos con un poquito de Spaghetti Western y ya volvemos.
1: ¡Qué grande!

0: La noche de ayer, por lo menos a quienes les gusta el fútbol y quienes se apasionaron por la selección argentina y por la carrera de Lionel Messi, vivieron una noche emocionante. Por ahí hubieran esperado un poco más de emoción, un poco más de nostalgia, pero el día de ayer Lionel Messi se despedía de la selección argentina y del Monumental, por supuesto, del estadio que le dejará grandes recuerdos, además de haber pasado noches inolvidables por eliminatorias y de haber festejado 4 títulos obtenidos con la albiceleste. El rosarino se retiró invicto en los 29 partidos que disputó en el cuarto estadio donde más convirtió a lo largo de su carrera. ¿Viste la transmisión ayer, Juan?
1: Vi todo. Vi el partido contra Benín.
0: Bien. ¿Viste desde que arrancó tempranito o te enganchaste?
1: No, me enganché. Llegué a casa para empezar el partido. Así que nos tuvieron contra las cuerdas en el primer tiempo, 0-0. ¿Qué tal, ah?
0: Ahí.
1: Después empezó a aparecer a algo que esperábamos el partido. Pero al principio viene el arquero. Mirá, es tan grande Messi que hace conocidos a jugadores y les da una oportunidad a jugadores como, por ejemplo, los dos arqueros que entraron ayer de Benín, que le atajaron algunos tiros a él. Entonces empezás a hablar de tipos que nadie conocía.
0: Exacto.
1: Y tienen una oportunidad y a lo mejor un club los mira. Así que interesante.
0: Exactamente.
1: ¿Vos lo viste todo?
0: No, vi el final. El final y
1: que era la verdadera parte.
0: Claro, y la despedida.
1: Claro.
0: Y la despedida.
1: Me gustó.
0: La victoria de anoche fue la número 23 de Messi jugando en el Monumental. Y además acumuló 6 empates. Se habla, por supuesto, se habló mucho del Monumental, donde más defendió la Celeste y Blanca y donde más goles anotó también.
1: Mirá vos, vos sabés que tienen un palco, la familia Messi tiene un palco de por vida en el Monumental.
0: Mirá.
1: Y además lo hicieron socio honorífico.
0: Mira, perfecto.
1: No, nunca se confesó hincha de River, no que yo lo recuerde, pero bueno, como es el estadio de alguna manera mundialista por excelencia, siempre, así que ahí estaba Antonella, la madre, todos en el palco oficial. Y además él se fue de Newell's, se probó en River cuando era un niño.
0: Uh-huh.
1: Así que también tiene ahí ese vínculo con River. Pagaron. Hay gente que pagó hasta 2 millones de pesos. La reventa de entrada dice que fue una cosa de locos.
0: Sí.
1: Porque la más barata salía en 90 lucas.
0: Claro.
1: Hasta 400 y pico parece que era, una cosa así.
0: La oficial, ya después la reventa.
1: No, eso es todo número oficial. Después la reventa fue una cosa de loco. Así que bueno, pero me gustó lo de la Sole, me gustó lo que él dijo. No lloró. No
0: habló
1: lo lograron
0: mucho.
1: Hacer llorar.
0: Habló mucho.
1: Él se rió de que habló mucho.
0: Claro, habló mucho.
1: Sí, estaba como sereno, preparado, jugó muy bien,
0: sí, yo
1: la peleó toda.
0: Sí, no, yo creo que claramente desde la publicación en sus redes sociales, de la carta de despedida hasta este momento, atravesó todo un proceso emocional, familiar y profesional, y además también debe haber tenido sus despedidas internas en cada uno de sus espacios antes de llegar ahí a la despedida pública acá en el Monumental.
1: Habló del viejo, del fallecimiento del padre. Bueno, qué sé yo, ahí me parece que es como un paso de etapa. Va a ser sin duda un jugador que ha hecho historia y que va a quedar como el Diego, me parece a mí, en ese sentido. Por suerte, en un momento era como esa comparación que después también pasó. Me parece que maduramos, entendimos cómo era. Así que impresionante. Y nos reíamos en casa porque, bueno, es sencillo, humilde, tiene esa cosa, ¿viste? A pesar de que podría ser un estúpido, porque con sus condiciones deportivas y materiales podría ser un estúpido, porque mucha gente, hay muchos que lo son. Sigue siendo un tipo sencillo, un tipo humilde, y en ese sentido me parece que es como el que más... Lo que más uno rescata, ¿no? Sin duda, sin fuera de su extraterrestre habilidad para jugar al fútbol, ¿no?
0: Totalmente. Messi le agradece mucho a la Argentina y Messi le agradece mucho a la selección. Es más, en su carta de despedida dice: gracias a Dios por hacerme argentino. quizás no haga falta buscar demasiado esto para entenderlo. Y bueno, Messi lo supo transmitir en toda su carrera, y particularmente en este último tiempo, que este último tiempo sí estuvo cargado de mucha intensidad en la carrera profesional de Messi, y también ahí en la selección. Hoy se retira de la selección argentina para seguir un tiempo más en Miami, en el Inter de Miami, esperando ahí, por supuesto, un otro crecimiento profesional hasta que decida retirarse definitivamente del fútbol o pasar a otro plano en la materia futbolística.
1: Pero... claro, que muchos decían, ¿no?, que le den algo en la AFA para que pueda seguir acompañando a la selección. Bueno, hay que ver qué quiere hacer él también. Una despedida que tiene esa cosa de la genera eso de bueno la sucesión. Ajá. Todas esas cuestiones que se de alguna manera se especulan, bueno, parte del juego también, ¿no? ¿Qué va a pasar ahora?
0: Totalmente. Cosas, sí. Pero bueno, yo creo que ahora van a tener tiempo para ver cómo se reacomoda, y él lo marcó bastante bien ayer. Dice un equipo fuerte para ganar se necesita un equipo fuerte, y dice, y supimos construir un equipo fuerte, sí, esperamos que se siga así, y sobre todo marcando esto de hay mucha gente que quiere ver mal a la selección, no tenemos que permitirle eso, hay que estar más fuerte, más unidos que nunca. Bien, yo creo que largó muchas líneas de laburo, muchas puntas de lanza, y no solo se despidió desde la nostalgia, sino dijo, bueno, che, yo me voy, sigan laburando.
1: Che, y hace el penal, ¿qué momento es del penal? Porque claro, en un momento vos lo veías a todos los jugadores queriendo darle la pelota a él, para claro, que él se vaya con un gol. Sí. Esto pasó durante el partido. Entonces, y no lo encontraba el gol, che, y no encontraba el pase, no encontraba el gol, y tipos que tendrían que haber pateado el arco no patearon por dársela a él. Qué sé yo. Bueno, hace el golota, que también fue despedido ayer, y queda medio opacada de alguna manera la despedida de Ota, pero bueno, se va con un gol también, y con un abrazo, porque un centro de lío, qué sé yo. Y después del penal, que obviamente lo iba a patear él, y qué macana, ¿no? Porque todo el mundo mirando decía, ¿qué pasa si erra el penal? Uh-huh. Y después el último tiro libre, que también hubiera sido lindo, que metiera, que se da sobre el final del partido, su último gol, un clásico de tiro libre. Le decía a mi familia, no recuerdo goles de Messi de cabeza, tiene que haber sin duda con tantos goles, pero no recuerdo goles de Messi de cabeza, no era por supuesto su métier, claro, pero bueno, de alguna manera, no. me quería cortar tantos goles.
0: Habría que empezar a investigar ahí, pero sí, no, de cabeza no me acuerdo, a ver ahí que la audiencia nos chusme, nos tire un dato.
1: Mira, me dice Rap, esto es un abuelo de pájaro. Me dice que ha anotado alrededor, me dice la IA, así que no sé, acá tiene como fuente el gráfico, 32 goles de cabeza a lo largo de su carrera, con 1.70 m, estamos hablando de un tipo que nunca había sido nato, ¿no?
0: Claro,
1: bueno, sí, así que bueno, qué sé.
0: Maravilloso, entonces. Nos vamos a escuchar un temita musical,
1: Final de la Champions contra el United, la primera. La primera de cabeza será esa, la que me dice cuando se le sale el botín. Esto me lo recuerda Rubén Pérez de La Sin Dueño. Mirá vos, está atento Rubén ahí, nos está escuchando toda la mañana. Grande, Rubén. ¿Será esa la primera, che? No sé. Ahí me está escribiendo. Bueno,
0: ahora nos ponemos a buscarla, ya mismo.
1: Ahí vamos a buscar todo.
0: Ya mismo.
1: Bien. ¿Nos vamos que tenemos una entrevista?
0: No, vamos que tenemos una entrevista.
1: No, nos vamos, nos quedamos, pero vamos por la entrevista.

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0: De paso nos quedamos escuchando unos clásicos de la Sole por ahí.
1: Nos quedamos escuchando a la Sole porque, bueno, ayer fue figura allí. Che, contaba a la Sole que la habían convocado el día anterior, que no sabía, que dice que no consiguió entrada para los hijos, los sobrinos, y que la habían convocado el día anterior. Y acá estoy solita, dice, porque no conseguí entrada para mi familia, cantando en el campo de juego.
0: Mirá.
1: Al capitán que se retiraba. ¿Qué tal, ah? Fran, escúchame, mirá.
0: A ver.
1: Los Nihuiles no son únicamente un complejo hidroeléctrico. Representan una infraestructura clave para la generación de energía y forman parte del patrimonio de los mendocinos. La frase es del diputado provincial Jorge Difonso, quien está hablando del tema públicamente, esto particularmente una suerte de carta pública con su posición respecto a lo que está pasando, lo que el gobierno de Mendoza, y que poca gente lo sabe, quiere hacer con la energía mendocina y en particular con los Nihuiles. Del otro lado del teléfono lo tenemos a Jorge y con él queremos charlar del tema y también nos va a invitar a una charla para la gente de Alvear. Jorge Difonso, bienvenido al aire de Entre Mate y Mate. Fran y Juan, te saludamos.
2: ¿Qué tal? ¿Cómo están? Muchas gracias por el llamado.
1: No, por favor, gracias a vos como siempre por tu tiempo. No hace tanto nos encontramos por La Valle también en Defensa del Agua, así que un gusto charlar contigo. Bueno, Jorge, si te parece, para la gente que por ahí no está tan embebida en el tema, contanos un poco qué está pasando con los Nihuiles y las intenciones del gobierno.
2: Bueno, me parece buena el marco que le ponías recién a la nota, porque nosotros en Mendoza tenemos cuatro centrales hidroeléctricas que funcionan sobre el río Atuel y que generan la energía para un porcentaje grande de nuestra población, porque eso después se interconecta con el Servicio Nacional de Energía, ¿no? Entonces, tenemos que saber que los mendocinos poseemos cuatro centrales hidroeléctricas, más somos los dueños del agua en el río Atuel que genera esa parte de la energía. También tenemos que conocer que el año pasado hubo un temporal con una crecida del río que inutilizó dos de esas cuatro centrales que estaban concesionadas a un grupo que se denomina Pampa Energía. Entonces de ahí empiezan a ocurrir una serie de circunstancias que nos preocupan. ¿Y por qué nos preocupan? Porque si hablamos de generación de energía, es de el precio que pagamos todos los meses los mendocinos cuando pagamos la boleta de la luz o la disponibilidad de la energía que tienen nuestras empresas, nuestra industria para dar trabajo. De la energía que podemos generar porque tenemos dos presas que están inutilizadas por este problema climático, por así decirlo. Pero en el medio hay una serie de decisiones del gobierno de la provincia que nos preocupan. ¿Por qué nos preocupan? Porque esto puede generar un aumento en el precio de la energía y en el tesoro de nuestra soberanía energética como mendocinos. ¿Por qué? Porque la provincia había otorgado una concesión de hace 30 años, que decían el año pasado, y decidió prorrogarla por un año más para llamar una licitación que ahora la ha llamado en conjunto con la Nación. Cuando en realidad hay una ley provincial, que es la 6497, y que obligaba a la provincia a 2 años antes del vencimiento de esta concesión empezar a todos los actos que llevaban a la publicación de un nuevo sistema de concesión. Esto no lo hizo Mendoza, dejó vencer la concesión y de urgencia, como de emergencia a último momento, ¿qué hace? Contrata a un grupo ligado al gobierno nacional que antes se dedicaba a la venta de bebidas gaseosas, ahora le da la concesión, la administración de estas presas y que de estas centrales hidroeléctricas, y están preparando el pliego de licitación para entregarlas por decenas de años a futuro. Esto impacta directamente en el bolsillo de la ciudadanía y es lo que nos ha llevado a empezar a mover este tema, a pedir información, a solicitar que en el pliego de la licitación se incorpore la participación de los usuarios para que conozcan realmente todo este proceso, que existan audiencias públicas y también que intervengan los municipios del sur mendocino, que es donde están a la vera del río Atuel. Esto lamentablemente no nos da lugar el gobierno provincial quiere hacerlo más acotado, más a las escondidas, por así decirlo, entre gallo y medianoche, y no brinda la información al respecto. Por eso es que estamos teniendo reuniones en distintos municipios. Este viernes va a ser en General Alvear, a la noche, en el Sindicato de Empleados Municipales de General Alvear, en donde vamos a hablar, y además estamos juntando firmas para que, en apoyo a nuestro proyecto, se pueda incluir un usuario en esta discusión. Porque además, por ejemplo, no tenemos información si se ha cobrado o no se ha cobrado el seguro por el episodio climático que utilizó las dos presas, si el seguro lo va a cobrar la provincia o lo va a cobrar esta empresa que han puesto para que operen los nihuiles. Hay muchas cosas que todavía no se explican y no se muestran, ¿no?
1: Jorge, después te voy a pedir algunos detalles más sobre lo cómo se sigue, pero hay... Si te parece, me parece interesante hacer un planteo como de fondo. Por un lado, hay una cuestión ideológica que tiene que ver con el rol del Estado, y hay quienes creemos que el rol del Estado es ser garante de los derechos, entre ellos los servicios públicos. Digo, eso es un debate que podemos tenerlo largamente, algunos podrán estar más o menos de acuerdo en eso. Pero después hay una cuestión práctica y pragmática, que es los servicios en manos de privados generan un impacto real en el bolsillo de cualquier ciudadano, y te pido que me ayudes a analizar esto. ¿Cuáles son los riesgos en ese sentido?
2: Bueno, los riesgos son muy altos. Primero y principal, lo que está ocurriendo hoy ya es por una situación de una mala praxis, de una mala gestión del gobierno provincial, que ha pasado más de un año y medio de la situación climática y todavía seguimos operando con dos centrales hidroeléctricas y no con las cuatro. Al generar menos energía, la energía, al haber menos energía, es más cara. Y esto lo terminamos pagando todos los meses en la boleta de la luz los mendocinos, teniendo la posibilidad de haber abaratado por generar nuestra propia energía y conectarla al sistema integrado nacional. Bien. Por otro lado, esto nosotros contamos con numerosos ingenieros y técnicos y trabajadores del tema energético que podrían operar la presa, y que indudablemente pasarlo esto a una empresa vinculada o a un grupo empresarial vinculado al gobierno nacional, esto evidentemente va a encarecer aún más esta situación. Claro. Y por como si esto fuera poco, diría el vendedor que sube el colectivo a vender, digamos, como si esto fuera poco, esto va a impactar con una cuestión oscura, que no se le brinda información a los usuarios. No es un sistema que va amañado, que no hay rendición de cuentas, y estamos hablando de millones de dólares. Claro. Y esto es muy sensible, porque el tema de la energía eléctrica pagamos todos, y además impacta porque somos los dueños de la central hidroeléctrica y además somos los dueños del agua. Claro. Que la genera. Esto parece un contrasentido, es un tema que no se mete mucha gente a discutir, a opinar, porque es un tema en principio difícil de entender, pero planteado así, y queremos ser lo más práctico posible para que la población lo entienda, es altamente perjudicial para Mendoza lo que va a hacer el gobierno, lo que está haciendo con estas presas, ¿no?
1: Bien, bien, qué importante, porque se sabe poco. Si me permitía, aprovecho la humorada en la del vendedor del colectivo. En este caso no es ni para la cartera de la dama ni para el bolsillo del caballero, no va a estar a ese alcance. Jorge,
2: indudablemente va a repercutir en el bolsillo y en la cartera.
1: Sin duda, sin duda. Jorge, ¿cómo sigue esto? Digo, ¿cuáles son los pasos que vos desde tu banca podés avanzar en esto de que los usuarios sean parte del debate? ¿Cuáles son las respuestas y los caminos posibles, digamos?
2: Bueno, hoy nosotros desde nuestro espacio estamos en minoría, nos contamos con la mayoría para aprobar este proyecto. Por eso queremos instalarlo en la opinión pública, para que desde la opinión pública tengamos el apoyo y obligar a la mayoría del gobierno a que abra a la participación y a la información ciudadana de esto que está ocurriendo. Por eso estamos recorriendo la provincia con el tema, planteándolo y hablando con los vecinos, con las agrupaciones, con todas las personas que quieran participar y opinar en este punto, recolectando firmas además para hacer más presión para que este proyecto sea tratado.
1: Bien. En la informalidad de tus charlas que puedas tener con diputados oficialistas o con algún integrante del Ejecutivo Provincial, ¿qué ves, digamos?
2: No, vemos cierta soberbia, cierto cerramiento en lo que viene desde la decisión del gobernador, y además la verdad que no son permeables a incluir estos temas como son de la agenda social, ¿no? De la agenda de la gente que ya no puede pagar, no puede llegar a fin de mes y no puede pagar la boleta de la luz.
1: Jorge, gracias por el rato, como siempre, por la buena onda y el tiempo. Y bueno, quedamos pendientes de cómo siga todo. Seguramente estemos conversando en estos próximos tiempos a ver qué novedades hay.
2: Bueno, gracias a ustedes y a disposición.
1: Un gustazo. Hasta luego. Jorge Difonso, diputado provincial, está poniendo sobre el tapete el tema de la entrega, la concesión y la venta de acciones de los Nihuiles, generadores de energía del sur provincial. Bueno, la represa. Yo quizá no hice ese marco cuando lo presenté, porque me parece tan, quizá porque estoy viejo y a la juventud capaz que no tienen tan presente, pero los Nihuiles son un emblema, sí, de la generación de energía en la provincia. Uh-huh. Entonces uno no lo nombra, pero...
0: Claro, es real que ahora, por lo menos, las juventudes no los tenemos tan presente, pero sí es emblema en la provincia.
1: Claro, claro. Por eso también la importancia de que sean parte del patrimonio, esto lo plantea claramente Difonso, de que son parte del patrimonio de los mendocinos y que puedan estar en manos del Estado pensando en el bolsillo de su ciudadanía. Bueno, estaremos pendientes entonces de cómo puedan ser esto.
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0: Te voy a leer algo, Fran. Te voy a leer algo y vos me tenés que decir quién lo dijo. ¿Sí?
1: Vamos.
0: ¿Te parece?
1: Escucho.
0: Dice: señor, gracias, señor presidente. No sabes presidente de qué, así que no pienses que es Milei. No necesariamente pienses que es Milei. Dice: quería referirme al 12 de octubre, día del descubrimiento de América, día del descubrimiento de Europa. Los hispanoamericanos somos los nativos, somos los conquistadores, somos los colonizadores, somos los inmigrantes, somos todo eso. Si sacamos la huella de España, sacamos a Belgrano, a San Martín, la guitarra, las empanadas, el ganado vacuno, hasta nuestros chivos. Somos la historia completa con sus luces y sus sombras. Formamos una unidad y quienes solo consideran a los pueblos originarios y rechazan todo lo demás, están ignorando una parte de la realidad. Si recién te enganchás en la radio, estas palabras no son mías. Lo quiero aclarar porque si no, se me van a venir encima algunos. Esto lo dijo alguien. Pues yo quiero, te voy a contar quién lo dijo. Todo lo demás están ignorando una parte de la realidad. Simplemente no quieren dividirnos. España llegó a América en 1492 con sus luces y sus sombras y en pocos años se produjo una transformación enorme. Pasamos de la edad de piedra a los metales y a la escritura. En 1538, apenas 46 años después de la llegada de los españoles a América, se creó la primera universidad en República Dominicana. En 1551 se crearon las universidades de Perú, México y la primera universidad en nuestro territorio, que fue en Córdoba, en 1613. Voy a ir medio rapidito. Por otra parte, no da lo mismo cómo nombramos nuestra historia. El 12 de octubre puede ser el día de descubrimiento de América. Puede ser de alguna manera el día del descubrimiento de Europa, pero llamarlo solamente Día del Respeto a la Diversidad Cultural puede llevarnos a una idea equivocada, que todas las culturas son igualmente valiosas y no todas las culturas son iguales. Hay culturas en las que no se respeta la dignidad de las mujeres, hay culturas en las que no se respeta la dignidad de los niños por nacer, y hay culturas en las que sí se reconoce y se defiende la dignidad de toda persona humana desde la concepción hasta la muerte natural. No son iguales y decirlos no es despreciar la cultura, es afirmar que la dignidad humana está encima por cualquiera de ellas. Bueno, ¿quién lo dijo?
1: Tengo mis dudas. Ah.
0: El 12 de octubre viene
1: sí,
0: ya.
1: El lunes.
0: Ella.
1: Viene el lunes.
0: Sí, porque vos me decías de feriado, me decías vos que estamos.
1: Claro, yo estaba pensando que fuera el 12 de octubre. ¿Quién será?
0: Lo dijo el concejal Carlos Grossel, concejal libertario del departamento de La Valle, ayer en la sesión del Consejo Deliberante. No te piden tanto.
1: Bien.
0: No te piden tanto.
1: Mirá.
0: Tenés que decir que le faltó dos libritos leer a Grossel. ¿Le podemos recomendar algunos libros?
1: Algunos.
0: ¿No? Del genocidio que perpetró la conquista de América, que vinieron a descubrir, como él lo reivindica. Hablemos del maltrato y de la denigración de la mujer,
1: está complejo.
0: Carlos Grossel, no hace falta, concejal, ¿le parece?
1: Está complejo.
0: ¿Le parece?
1: Se ha avanzado mucho ya, se ha avanzado. Bueno, no sé.
0: Te he dejado anonadado, como dicen.
1: Anonadado.
0: Para que acá, pucha, se me perdió porque lo tengo, ya que estamos, rescatamos lo último, ya nos estamos despidiendo, son las 12, che, no se preocupen que ya nos vamos, pero hablar del descubrimiento de América.
1: Bien.
0: De decir que los hispanoamericanos somos los nativos.
1: Hispanoamericanos.
0: Decir que nos quedamos sin Belgrano, San Martín, la guitarra, la empanada y ganado vacuno, escúchame. España llegó a América en 1492 con sus luces y sus sombras. Las transformaciones bárbaras. Y ahí nombra las universidades.
1: Yo solo espero que haya
0: cero de la cultura del continente y de los pueblos originarios. Él es el que lo niega.
1: Se lo haya escrito la inteligencia artificial y que no hayan sido sus palabras propias.
0: Puede haber ocurrido. Me parece que ideológicamente es de un dogma absoluto. O sea, está claro, digamos. Él es un concejal mileísta. No está diciendo nada que esté afuera. Lo que pasa es que, bueno, decir esto en La Valle, yo lo vi con mis propios ojos. Me quedé atónito, porque estuve ahí ayer yo. Tuve casual. O sea, no fui a escuchar el discurso de Carlos Grossel respecto al 12 de octubre.
1: Estuve ahí
0: porque fui a ver lo de los Bueno. Que era lo que contábamos más temprano, pero bueno. Pero bueno, estos son, no te piden tanto, concejal, no te piden tanto.
1: No.
0: Pero bueno, qué sé yo. Es tan dogmático, son tan dogmáticos
1: unas lecturas.
0: Un poco de lectura de lo que fue el genocidio.
1: Pero bueno, claro.
0: De
1: los pueblos originarios lunes que América. Viene, el día del respeto a la diversidad cultural, un feriado que podemos aprovechar para leer, un feriado que podemos aprovechar para ver algunos documentales, algunas pelis.
0: Pues, mira, con esto de que no se respeta cultura que en las que se respeta la dignidad de las mujeres, le bastaría leer, no te digo todo el libro Mujeres Tenían Que Ser de Felipe Piña.
1: De Felipe Piña.
0: Los primeros capítulos. Te sí. diría que los primeros dos, no me recuerdo bien, pero los primeros dos capítulos. También. Un cuarto del libro te alcanza para para revisar algunas cositas.
1: Después hay también un poco de José Martí, un poco de un poco de nuestros escritores.
0: No le pedimos que lea a Galeano, dice usted. Ya sería mucho.
1: No,
0: por ya sería mucho leer a Galeano. En fin.
1: Pero bueno.
0: Bueno,
1: nos vamos.
0: Así las cosas.
1: Nos despedimos.
0: Nos vamos. Me puso de nuevo ese tema que me gusta tanto, que me puso la semana pasada, me gustó. Se esfuerza la máquina.
1: Justo me salió por acá, pero bueno.
0: Está perfecto. Me
1: mañana agarra la posta a nuestros compañeros y compañeras y compañeres de Radio Comunitaria Cuyum, siguiendo con Entre Mate y Mate en este giro de mate semanal. Nosotros nos despedimos el día de hoy. Juan Burba, Franco Castro, te acompañamos hoy miércoles.
0: Así es, será hasta la semana que viene.

0: gracias.
1: Muchas gracias, ¿eh?
0: Un aplauso para los chicos.
1: Si tienen ganas, 25 y 26.
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aprobado la Carta Constitucional sin que ésta prácticamente jamás haya dejado de ser aplicada. Un país de cerca de 10 millones de habitantes que en una generación ha dado dos premios Nobel de literatura, Gabriela Mistral y Pablo Neruda.

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0: oye, oye. ¿Qué pasa, caballero? Aquí lo que hay que formar un rumbón. No pasa nada.
1: Pues fórmela.

0: ¿Está Rubéncito?
1: No, Rubén dice que no está.
2: Ay, abuélame, pero ¿para qué?
1: Ah, pues contéstalo tú.
2: Abuélame.
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Yo sueño con los ojos abiertos y de día y noche siempre sueño. Y sobre las espumas del ancho mar revuelto y por entre las crespas arenas del desierto. Y del león pujante monarca de mi pecho, montado alegremente sobre el sumiso cuello, un niño que me llama, flotando siempre veo.

0: Aleluya.
1: Matías Rada en la guitarra.
0: Fuerte aplauso.
1: Mi papá Rubén. Y mi hermana Lucila. Acá en los coros.
0: Buenas noches, muchas gracias.

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1: 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Sáqueme de aquí deprisa.

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4: ¡Viva Hachal! ¡Puras luces! 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

para levantar vidrios son muy buenos. 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

Dicen que los pájaros, cuando quieren morir, llegan hasta lo de Rosas. En su mano los toma y los posa en un portal para siempre. Para siempre convertidos en metal.

0: Polo Valle de Potrerillo, mi hermano.
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Hola, soy Ana Tibú y quiero mandar acá un abrazo con, así muy fraterno a la red comunitaria, que están haciendo, estoy segura, un trabajo de hormigas, que los espacios que ustedes crean son muy importantes. Estamos en un momento muy álgido, muy complejo, hay que decirlo, pero creo que este tipo de espacios como lo que ustedes hacen son muy elementales, muy oxigenantes. Cualquier espacio crítico, cualquier espacio pensante en estos momentos de desolación humanitaria, creo que son, dan vida, por lo menos a mí me dan esperanza. Entonces, que sigan en la lucha con paz.

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Cuando al negro le impusieron sin piedad el catolicismo, en defensa de sus dioses, se amparó en el sincretismo. La maldita esclavitud a que el negro sometido le exige que su cultura la mantenga en el olvido. Que tampoco hicieran cuido al idioma o religión ni a deidades del panteón Yoruba donde nacieron. Fue la orden impartida cuando al negro le impusieron. Entonces ellos cogieron, ante la dura advertencia, dentro del catolicismo, camuflaron sus creencias. Ochún dio correspondencia a la Virgen de la Caridad, las Mercedes, a Obatalá, Ogún es San Pedro mismo, pudiendo contrarrestar sin piedad el catolicismo. Viendo tal mecanismo, Santa Bárbara es Changó. La Virgen de la Regla en Yemayá se cubrió. San Lázaro se escudó del gran Babalú Ayé. Y el que a San Francisco ve, a Orula lo reconoce. Para continuar viviendo en defensa de sus dioses. Onofi es Jesucristo. Yo lo sigue Satanás. El santo niño de Atocha es el mismito Eleguá. La representó Aoyá, la propia Virgen del Carmen. Solo así pudieron darle un salto al oscuro abismo al que iba, si es que no, se ampara en el sincretismo.

en defensa de sus dioses.

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que le llamás, autóctono, es Miski, Chuyumbu. Miski significa dulce. Chuyumbu significa...

elegir una flecha al cielo para poder quebrar los vidrios del paraíso y así poder llegar. Necesito tu calma, te puedo imaginar, cantando coplas al alba para poder sanar.